Ahí le va esta canción de puro capricho para complacer a mi compa Blas Murrieta, que nos acaba de dar esta rola. Como salga, ya burro, así mero, así mero. Márgale, Fito, márgale, vámonos, vámonos, como caiga.

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1: 6:13 p.m.
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0: Esta es la hora en Radio Ranchera, la mera mera. 6 de la tarde, con 29 minutos.
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0: Esta es la hora en Radio Ranchera, la mera mera. 6:46 PM. 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
1: 7 de la noche, en punto.
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1: Bueno, las 7 con 6 minutos, las 7 con 6 minutos. Buenas noches, ¿qué tal? ¿Cómo están? Placer saludarles en este día sábado. Hoy es fin de semana, 3 de octubre 2026. Estamos listos por acá para enviarle bonita música a ustedes. 9980-0970 es la línea ahí para las complacencias musicales. Las 7 con 7 minutos, qué calor, va. Ni lo quiera Dios. Tremenda calor a eso hoy. Y sigue la calor. Las 7 con 7.

0: ahí estaban los caminantes. Son las 7 con 10 minutos. Las 7 de la noche con 10 minutos. ¿Qué tal? Buenas noches. Es un placer saludarles. Ya estamos por acá. Ya les estamos presentando buena música a ustedes. Así que quédense con nosotros en este fin de semana. Fin de semana con buena música, a través siempre de la mera mera. Son las 7 con 10 minutos.
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0: Las 7 con 10 minutos, vamos a seguir con más música bonita.

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3: Bueno, seguimos, son las 7:16 minutos, las 7:16 minutos, en la número 1, la mera, 7:16 minutos. Bueno, saludos amigos en todas partes, gracias por escucharlos ahí, en las diferentes colonias y barrios de la ciudad. Muchas gracias a todos ahí, está siempre pendiente. Las 7:16 minutos, ya tienes todo listo para la Morazónica. 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

Muy bien, son las 7 con 20 minutos. Las 7 de la noche con 20 minutos en la número 1, la mera mera. Las 7 con 20 minutos. 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Bueno, muy bien. Ya son ya las 7 de la noche, 22 minutos. Las 7, 22 minutos. Vamos a seguir jugando José Alzolo, ¿no? En Sonaguera. ¿Quién sabe? Este equipo no levanta este equipo. Vamos a ver cómo le va este equipo. Está jugando en Sonaguera. A ver cómo le va en Sonaguera. Equipo José Alzolo. 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Son las 7:23 minutos. Las 7:23 minutos, vamos a continuar con más música, siempre a través de La Mera Mera.

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Ok, perfecto, 7:36 minutos. Las 7 de la noche, 36 minutos. Saludos, amigos, gracias por escucharlos ahí. Quiero saludar a José Mejía en Atlanta, ya está reportando sintonía ahí, trabajando y escuchando la promoción. José Mejía allá en Atlanta, ahí que la pase bien. Escuchando Radio Ranchera La Mera Mera. También para el amigo que me escucha ahí en Maryland, Juan Andrés Contreras, buen amigo también, Juan Andrés Contreras allá en Maryland. Saludos en la Unión Americana. Las 7:37 minutos, las 7:37, 23, y estamos en las 8. Don Juan de Jananía cumple el 18 de este mes de octubre. Muchas felicidades. Un saludo para Zoraida Sánchez, Normandina, Jeffrey Cristóbal, de parte de Don Juan, con la canción que hay poca suerte, que ahora se buscará ahí para complacerle. Muy bien, 7:37, ahí está la música de Samurai. Faltan 23, estaremos en las 8 de la noche.

Bueno, muy bien. La música bonita ahí. Bonita para ustedes. Ok, qué barbaridad. Complaciendo ahí. Son las 7:40 minutos. Las 7:40 minutos. Saludos a los amigos José Mejía en Atlanta. No se pierde el programa José Mejía en Atlanta. También ¿para quién? Al amigo ahí también. Don Jorge, ¿qué tal? A don Jorge Rivera, saludos. 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Bueno, muy bien, vamos a seguir con más. Don Juan Jananía, cumple el 18, ahí me está escuchando, la salud.

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5: Bueno, son las 7:48 minutos, las 7:48 minutos en la mera mera, la número uno de Olanchito, la ciudad cívica. Vamos a seguir con más música en esta hora de la noche. Son las 7:48, solo faltan 12 y estaremos en las 8 de la noche. Ok, saludos, gracias por escucharlos ahí. Escuchemos algo bonito a través de la mera mera.

Entonces vamos con más música, bonita. Son las 7:54 minutos, 7:54 minutos, faltan 6. Y tenemos a las 8 de la noche a escuchar ahí a la música de los buques. 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Bueno, muy bien, son las 7:54 minutos. Ahí le presento al Buki, son las 7:54.

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Siendo las 8:09, son las 8:09 con 9 minutos en la mera mera. 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Bueno, son las 8:12. Vamos a ir con música de Vicente Fernández.

Bueno, son ya las 8:15 minutos, las 8:15 minutos. Vamos a seguir con más. Antes tengo saluditos por aquí. Tenía unos saludos por aquí. Vamos a saludar. Cartas marcadas, dice, para Selvin, en Rancho Europel. Ah, para Coro, para Memo, para Tiuco y también para Oscar. Y que la pasen bien con cartas marcadas. Son las 8:15 minutos, son las 8:15.

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Bueno, muy bien, 8:26 minutos, son las 8:26 minutos en la mera mera. 8:26 minutos, saludos amigos en todas las colonias de la ciudad, donde los están escuchando, claro. Don Rubén Darío, saludos ahí en Posada, pasamos por ahí buscándolo, pero solo estaba la bicicleta, no lo miré. 8:27 minutos, son las 8:27 minutos, esta promoción de hoy fin de semana, primo Héctor González en Alteca, Magali y Rudy, ¿qué tal? Lo están pasando ahí entonces en Alteca, el primo Héctor González, Magali y Rudy, ahí les saludamos en la zona de Agalteca, total sintonía por ahí. Las 8:27 minutos, al amigo siempre José Mejía en Atlanta, allá me está escuchando, muchas gracias amigos, José Mejía ya en Atlanta, ahí que se la pase muy bien. 10 saludos desde Chicago a toda la familia Martínez Escobar de parte de Armin Martínez. De Armin Martínez para la familia Martínez Escobar desde Chicago. ¿Hasta dónde este saludo, Armin? ¿Hasta dónde el saludo? Bueno, por aquí tengo más saluditos. Dice la familia Molina Salinas en San José. Saludos. Por acá también tengo más. Vemos en la noche. Saludos desde el corte de Bolsemio con Infiel por Amor de los Tigres del Norte. Saluditos para toda la mara que nos estamos echando un poquito en restaurante Meli, para el gran Jaime alias Chili. Ah, saludos entonces. Ok, también para el amigo José Mejía allá en Atlanta. Por acá también para el amigo que están escuchando, al amigo ahí Juan Andrés Contreras ahí en Maryland. Aquí le complazco con el conjunto Michoacán.

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2: Sigo con más música, son las 8:33 minutos, 8:33. 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Bueno, para el Chami Gato ahí, saludos. Me está mirando allá en la Unión Americana. Saludos. El Chami Gato tiene que ganar, bueno. Es lo que va, vamos con esa misión de ganar. Ojalá, primero Dios, que sí, primero Dios, aunque es duro el equipo este, pero bueno, vamos a ver el nombre de Dios ahí. Bueno, saludos para quién, para Daniel Cano, saludos para José también, saludos para todos y gracias por mirarme ahí. Por acá tengo una complacencia que se llama Infiel por Amor, para conocer, dice, ahí dice a toda la mara de Locote, dice, ah, ok, que estamos echando un pollito en el restaurante Meli. El gran Jaime alias Chili, saludos. Están echándose un pollito con un refresco ahí, en el corte ahí, saludos, que la pasen bien ahí.

perfecto la música de los Tigres en el Ocote. Están disfrutando de la programación allá en el Ocote. Saludos a mi gente en el Ocote. Las 8:37 minutos. Bueno, vamos siempre con saludos para Denis Figueroa. Saludos para Suave 2024, para Brujita, dice Team Brujita. Saludos. Bueno, quiero mañana transmitir también el partido por esta misma plataforma, el equipo de La Olla. El equipo de La Olla frente a... ¿Cuál es el rival? Bueno, pero el equipo de La Olla juega a la una. Queremos llevar transmisión, pero vamos a ver cómo estamos ahí. A ver cómo estamos. 8:37 minutos. Vamos a saludar siempre para don Juan de Jananía, que va a estar de planes el 28. ¿Ah? El 18 este mes de octubre, el 18, va a estar cumpliendo años, don Juan de Jananilla. Saludos para Feliciana Mejía, para Misa García, también saludos, para Chami Gato, y también disfrutando en este fin de semana la promoción. Vimos a Héctor González en Alteca, para Rudy también, para Magali en Alteca City, ahí está el primo Héctor González disfrutando también de la mera mera. Cristo viene pronto, me dicen por ahí, claro. Amigo Jorge, también saludos. Ok, entonces vámonos entonces con la música de Vicente Fernández, 8:38 minutos. Amigo José Mejía, siempre en Atlanta. Jorge Rivera, también allá en los Estados Unidos, saludos.

Bueno, muy bien, 8:41 minutos. Por acá me piden miedo del olvido. Allá en Ocotepec, que me escucha el amigo Oscar. Oscar Elías. En Ocotepec, ahí le complazco con Gali Galeano. Son las 8:42.

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3: Bueno, son las 8:47 minutos, 8:47, 13:10, estaremos en las 9 en el fin de semana a través de la mera mera. José Mejía cumple el 12 de este mes de octubre, el amigo José Mejía, así es, mi amigo, ¿verdad? El 12 de este mes de octubre cumple años José Mejía allá en Atlanta. Desde acá le estamos saludando y deseando que Dios le deje cumplir muchos, pero muchos años más de vida para José Mejía allá en Atlanta. Hasta ahí va el saludo. Que los cumpla feliz. Que los, bueno, allá el 12, el 12 va a estar de placeres. Para Laura Reyes por acá, para Mari, para Usher, saludos. Ok, vamos con Yuridia y Ángel Aguilar. En este fin de semana la presentamos con la canción que se llama Qué Agonía. 8:48.

Bueno, era siempre la música de Joan Sebastián. 8:56 minutos, 8:56. Antonia Cortés, ahí para Rosa González, ahí saludos. Siempre los saludos también para los amigos en diferentes comunidades, gracias por escucharlo ahí. Los que andan en el automóvil ahí sobre las ruedas, saludos. Gracias por estar siempre pendiente de la promoción. Como quería Social Sol, estaba jugando allá en Zona Viera, ¿eh? No sabemos cómo está el resultado. Ya vamos a averiguarlo ahí. Son las 8:57 minutos, Domingo Sevilla, ¿qué tal? Pasándola muy bien ahí, siempre para los amigos. José Mejía en Atlanta cumple años el 12 de este mes de octubre. Desde ya por estamos saludando que cumpla muchos, pero muchos años más de vida. José Mejía ya en Atlanta, el 12 estará tierrito este hombre. Siempre saludo también para mi buen amigo ahí también que está pendiente ahí de la don Juan Andrés Contreras, allá en Maryland. Don Juan Andrés Contreras en Maryland, saludos. Que la pase bien ahí. 8:57 minutos, Vicente López, saludos. Ah, para Chinche, ¿qué tal? Algo suave ahí de la industria del amor. La canción que se llama Siempre en Mente. 8:58 minutos. Acá está Olegario, dice Roatán, dice Luquitas. Saludos entonces para Olegario. Para Luquitas, están disfrutando de la radio. Joan Semental, para Ortega, saludos.

0: las 9:04, minutos 9:04. Un saludo para Chuti Cono, para Bonito Bonito, Austin Adonis, Saura, saludos para Sauna, Sauna, Sauna, saludos Sauna. Bueno, algo de Pepe Aguilar, La Cima o La Cima del Cielo.
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Estaba la suma de Javier Rosas, Lupe Bordón. 9:13 en la número 1. Las 9:13. Vamos a saludar a mi gente allá en Los Planes, en Las Piedras de Fidel. También saludos, ¿qué tal? Las 9:13. Saludos para Orvin Torres, Elvin del Cid, Mari de Sánchez, saludos. Y Elmer, Joshua Varela, también saludos por ahí. Carlos Argueta. Son las 9:13, las 9:13. Hoy la burrita para que bailen ahí con Aniceto Molina. Ah, la burrita. Ok, para que bailen toditos, hoy.

Pero la burrita y en cierto molina, buen merenguito, así el merenguito para bailar en Navidad. Ah, ok, es para Norbert, para Irving Guevara. Ese hombre, Irving Guevara también estaba regado, yo sé que sí. Irving Guevara estaba regadísimo bailando allá en la Unión Americana, que saluda a su gente en Los Pinos. ¿Ah? Erika Flores, saludos. Estrategia, Ana Escobar y Irving Guevara, saludos. Bueno, son las 9:16, perdió Honduras. Frente a Martinica, estamos cabales, realmente, señores. Qué bárbaros. Y espera ¿a quién espera? Al equipo de Kingston, ¿no? Así es. Imagínense ustedes. Vamos a ver, pero no, según el resultado, pero estamos realmente cerca ya. Estamos cerca. Erika Flores, saludos. Para el Catracho también, saluditos por ahí. Y para todos los amigos. Siempre para José Mejía, cumple el 12 este mes de octubre. Mucha felicidad. Entonces, para José Mejía, el que cumple el 12 este mes. Don Juan Sanía cumple el 18. Ah, cumple el 18, ¿verdad? Ok, saludos entonces. Y siempre para mi amigo ahí, que siempre está escuchando la mera mera, el amigo Juan Andrés Contreras, allá en Maryland. Juan Andrés Contreras, allá en Maryland, hasta ver saludo cordial para este buen amigo allá, para Juan Andrés Contreras en Maryland, ¿eh? Así es, en Maryland. Saludos, amigos, Juan Andrés Contreras, ahí, que la pase bien. Muy bien, las 9:18 de Radio Ranchera, la mera mera. Erika Flores, para Emanuel, para Juan Osito, para tú, a tu favorito José Márquez, también saludos para Mayen. Mayen, ¿dónde estás, Mayen? Ah, se me perdió Mayen. Escuchemos a Miguel Ángel de su grupo Cariño y para complacer. Ahí para amigos Chami Gato, en la U, saludos.

Bueno, Samurai, la canción Línea Ocupada, esperando tu llamada, para Lurvin Palma, saludos. Omar Zelaya, saludos. 9:25 minutos, las 9 de la noche, 25 minutos. En la número 1, la mera mera. Quiero saludar a nuestros oyentes allá en la zona de Armenia, ¿qué tal? En Bálsamo, también en San Luis. Siempre activos ahí con la mera mera. Bueno, son las 9:25 minutos. Vamos a avanzar con más música. El Gallo de Mil Palenques es Roberto Quintanilla. Mi amigo Osvaldo Escalante, allá en la zona, allá arriba. Osvaldo Escalante, saludos.

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1: Bueno, era Don Beto Quintanilla, el Gallo Mil Palenque, 9:30 minutos, las 9:30. Ahí para, dice Nilian Hernández, quiero hacer un saludo para mi hermana Julie en Roatán, de parte de Nilian Hernández, ¿va? Saludo a su hermana Nilian, dice, en Roatán. Saludo para Ávila Bardales, para Elizabeth Montes, ¿qué tal? Para Tulio Padilla, para Emi, también para todos los amigos ahí conectados, gracias. Ok, son las 9:31, Ricci Ordóñez, también saludos. Elvis Ayala, saluditos para Emi. Participación de Miriam Hernández y Marco Antonio.
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1: Bueno, la complacerá.

la música de Marco Antonio Solís y Miriam Hernández. Sigue sin mí, 9:34, las 9:34 minutos, faltan 26 y las 10, para Olga Lisset, para ese por aquí, Enni. Enni dice salud, dice Germain González, dice Tino que le ponga una canción de Beto Quintanilla. Bueno, ya le tenemos una ahí para complacer a Tino. Más saludos por aquí, vamos a ver, tengo saludos para Carlos Euseda, 504, ¿eh? Para Fran también, para Rosibelo Fuentes, para JR, saludos. Ok, entonces vamos a avanzar con más música, son las 9:35, ahí para Tino, aquí le complacemos.

Ahí estaba Don Beto Quintanilla, ahí para Tino. Saludos, Tino. Estábamos complaciendo a Tino. No, sabía, no sé dónde me está escuchando, Tino. Saludos. Bueno, para Junior, bueno, es Anael, va, claro. Dice Anael, soy Anael de Los Planes, lloro. Saludo a la familia Hernández, de parte de Anael. La familia Hernández. Bueno, gracias por seguirme ahí. Martín Lago, saludos. Dice Anael, yo lo conozco a usted. Ya tiempo no lo miro. Y estamos siempre dándole para adelante. No hay otro, porque si los quedamos ahí, los esperamos. Entonces, siempre para Anael, dice. Saludos. Para el Sancu, a la negrita, ¿qué tal? Me pasan por ahí. Solamente 21, estaremos en las 10, 21 minutos y estemos en las 10 de la noche. Bueno, nada va a cambiar, mi amor, por ti, canta Grupo Samurai.

tremenda rola del grupo Samurai. Nada va a cambiar, mi amor por ti. Buena rolita, ¿qué dice? Ok, son las 9:43, 17 y las 10. Martín Lao, Fanny Hernández, para Anael siempre con la canción que se llama Grupo Pesado, Mi Promesa, dice ahí. Bueno, Semana Morazánica. Semana Morazánica. Escuchamos más ahí, entonces, para Anael, saludos, el hombre de los planes, lloro. La canción del Grupo Pesado, Mi Promesa, ahí para conocerlo.

Para el amigo ahí en Sabá, saludos, Anael. Bueno, faltan 13, estaremos en las 10 para Suave 2024, para Luis, don Luis Macías, saludos Luis. Para José y también para el Sanco. Voy a ir complaciendo también para salud para Magali y para Rudy en Alteca. El primo Héctor González. Primo Héctor, salud para Pisa por acá. Bueno, Héctor González, primazo le gusta quemar el buque. ¿Qué le complacemos en Alteca?

Ahí estaba los Bukis, comenzando ahí el primo Héctor González, en Alteca City, para Magali y Rudy en Alteca. Saludos, primo Héctor González. María 23, saludos, por ahí siempre pendiente. Para Wilson ahí. Son las 9:51 minutos.

la música de la industria del amor. 9:52 minutos. Son las 9:52 minutos. En la número uno, la mera mera. Me habían pedido ahí música de Temerario también. Música de Temerario, ¿no? Encontramos una buena y Temerario para complacer también ahí. Faltan solamente 7 y estaremos en las 7 y estaremos en las 10 de la noche. Faltan 7 minutos y llegamos a las 10 de la noche en la mera mera, como en todo el territorio nacional, ¿eh? ¿Estamos? Bueno, perfecto. Vamos a comenzar entonces con más y mejor música. Aquí está, tenemos algo de Temerarios para complacer. Maño 504, saludos. 2020, saludos.

saludos para ¿qué? Isidro Valle. Hola, buenas noches. Ok, saludos. Isidro Valle, ¿dónde me están mirando? Isidro Valle, saludos. Para García Guillén, también saludos. Para José, también, saluditos. Para Isidro Valle y también para José Ordoña. ¿Qué tal, Toño? Buenas noches ahí a Toño Ordóñez y su familia. Isidro Valle y Martín Lagos. Muy bien, faltan solamente tres y estaremos la de hoy es fin de semana, ¿verdad? Hoy en el radio queda con ustedes. En la gran comisión me escucha Isidro Valle. Es Ciro. Ciro, ¿qué tal, Ciro? No sabía que era Ciro, hombre. Saludos entonces para Isidro Ciro. Mi compañero, ¿verdad? Buen compañero Ciro, excelente. Lo admiro mucho por su humildad y por todo. Y por su don también de servir, ¿no? De servir. Ok, pásenla bien todo. Hoy la radio queda con ustedes hasta el amanecer porque hoy es fin de semana y siempre pues queda en el aire toda la noche. Así es que pasen un feliz fin de semana, un buen sábado. Hay que dormir bien, hay que dormir tranquilo. Hay que acostarse temprano. Hay que recomendarse a Dios, ¿va? Porque Él es el que los cuida todo, ¿va? ¿Verdad? Así que con permiso, entonces para Isidro Valle, saludos, Ciro y su familia ahí. Alfonso Padilla, saludos para Usa también. Ok, con permiso, ahí les mando algo, les dejo algo ahí a Marco Antonio Solís. Algo bonito ahí para disfrutar este fin de semana. Bye, buenas noches, bye, adiós.

Isidro Valle Feliz, no, sí, dice. Tiempo está. No se da por. Las Reyes dice, salúdeme a Chava, eso es parte de Las Reyes. Yo lo sé, para qué Díaz. Mejor.

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1: 10 de la noche, con 15 minutos.

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1: 10 de la noche
2: y 28 minutos.

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1: 10 de la noche con 42 minutos.

Para los amigos de la Perla Tapatía, ahí le va este corrido, se llama Hay Niveles, los dos, carnal.

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1: 10 de la noche y 59 minutos.

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1: 11 de la noche
2: y 14 minutos.

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1: Su compa Karim León y Grupo Firme, ahí nomás, a las cocas.

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1: 11 de la noche y 45 minutos.

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1: Con ustedes, Natalia Jiménez.
2: Gracias. Hola, Leo.
1: La belleza.
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1: De España y de ahora de México.
2: Eso, aquí estamos. Muchas gracias.
1: Al contrario.

0: Los enviamos a ustedes, muchachos, para la gente enamorada. Se llama Necesito decírtelo.
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2: 0:14.

0: Dios. Muchísimas gracias.
1: Claro que sí.
0: ¿Y sobró, primo?
1: Sí, claro que sí.
0: ¿Te sobró alguna migajita, Manuel?
1: Fui al baño y no hice nada.
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3: Cero con 32 minutos.

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1: Con 13 minutos.
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1: Son las 2 de la mañana.
2: Con un minuto.

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1: Son las 2 de la mañana,
2: con 11 minutos.

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1: Son las 2 de la mañana.
2: Con 30 minutos.

0: para acá.
1: Gracias.
0: Un aplauso bien bonito para mis muchachos de Mariachi Chapala, de León, Guanajuato. ¡Qué Catrina!

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1: Son las 2 de la mañana
2: y 44 minutos.

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1: Son las 2 de la mañana.
2: Con 57 minutos.

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1: Son las 3 de la mañana
2: con 13 minutos.

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1: Son las 3 de la mañana.
2: Con 30 minutos.

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1: Son las 3 de la mañana
2: y 44 minutos.

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1: Son las 4 de la mañana.
2: En punto.

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1: Son las 4 de la mañana,
2: con 17 minutos.

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1: Son las 4 de la mañana.
2: Con 29 minutos.

0: de lo que piden mucho por redes sociales para todos ustedes con mucho cariño. Esto que se llama Invéntame, sus amigos perdidos de Sinaloa, con todo el gusto del mundo.
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1: Son las 4 de la mañana
2: y 45 minutos.

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1: Son las 4 de la mañana
2: y 59 minutos.

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2: Son las 5 de la mañana
3: y 12 minutos.
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1: Son las 5 de la mañana.
2: Con 30 minutos.

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1: Son las 5 de la mañana
2: y 45 minutos.

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1: Son las 6 de la mañana
2: en punto.

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1: Son las 6 de la mañana
2: y 12 minutos.

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1: Son las 6 de la mañana
2: con 30 minutos.

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1: Son las 6 de la mañana
2: con 46 minutos.
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1: Son las 7 de la mañana
2: y 16 minutos.

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1: Excelente mañana de domingo 4 de octubre. Ya estamos acá en cabina. Buen día, buenos días, gracias por escucharnos en esta hora. 4 de octubre ya del 2026. Contento de poderles saludar en esta hora, agradecido con Dios, siempre Él es quien nos permite que estemos acá una mañana más para acompañarles ahí con música ranchera a través de la mera mera. Comenzamos. Bienvenidos, oyentes, donde estén, les saludamos en esta mañana calurosa ya desde muy temprano.

Primo Luis, saludos primo, buenos días. Ahí está pendiente de la mera mera en esta hora, hombre. Una buena mañana ahí. Saludos hasta Rancho Agurcia en la Piedra del Tigre. Están sacando el oro blanco tempranito. Bueno, ya es tarde. Casi siempre para ordeñar es temprano. O sea que ahorita ya casi están por finalizar, me imagino. Así que saludito ahí al primo Luis. Saludos a los amigos en Rancho Agurcia en la Piedra del Tigre. Ahí están reportando sintonía en esta hora. Voy a saludar al primo Ayala. Ya se levantaría el primo Ayala. Primo, saluditos ahí a su gente. Pendiente siempre. Vamos a saludar ahí para el amigo Pérez también. El amigo Pérez y su familia. Hoy tiene partido Citra en la Master. Bueno, saludos a Rambi. Gran Rambo también nos escucha siempre, igual que al amigo Chirinos. Ahí están siempre escuchándonos. Así que nuestro saludo, hombre. Una buena mañana.

0: Son las 7:39, nuestra gente allá en el sector Valle Arriba. Buenos días, buen día por ahí, hombre. Nos están pidiendo ya el siguiente tema, que me entierren cantando. Vamos a complacer. Voy a saludar a mi gente allá en Las Minas, Valle Arriba. ¿Cómo está mi gente ahí? A toda nuestra gente de Las Minas, San Dimas, Senance, San Jerónimo, San Juan, San Patricio, Perrito, San Lorenzo.
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0: Nos le dimos de Las Minas para allá. Sabana Larga, hombre, llegamos hasta Yoro con la frecuencia. Para acá, pues, también ya sabemos, ¿no? La gente de Tacualtuste, Santa Bárbara, Tejeras, Chorreras, Coyoles, toda esa zona. Ahí están pendientes siempre de la programación. Y por acá, por la zona de Arenal también, saludos, Santa Cruz y toda esa zona. Gracias, buen domingo ahí con la mera mera. Un saludo para toda la gente de la aldea de La Ceibona, me dicen. Acá ya vamos para el Valle Abajo también. Saludamos a toda nuestra gente en esta zona, aquí en Olanchito, en los barrios, en las colonias, acá por el sector del Valle Abajo. No voy a empezar a mencionar lugares porque se me queda alguno por ahí. Entonces ahí mejor, si están escuchando, pues reporten. Ya nos reportaron desde la Piedra del Tigre. Y acá están, me dicen, La Ceibona. Bueno, saludos. Excelente mañana, saludo para Mauricio Sánchez también, por aquí nos están diciendo. Dayani, saludo para Mauricio. Bueno, Sánchez dice, saludo para Mauricio Sánchez. Dayani nos escucha en Los Planes, ahí en La Ceibona, en especial para la familia Pozas. Adán Canales, saludos hermano, buenos días. López, buenos días. Un saludo para la familia en casa, me dice Dayani. Ahí están con la mera mera. Bueno, nuestra gente del Valle Arriba, vamos complaciendo.

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1: Pedro Ramos en San Pedro Sula y está en sintonía. Noé Castro también. Saludos, hombre. Una buena mañana. Gracias por acompañarnos en este domingo 4 de octubre a través de Radio Ranchera, la mera mera, desde la ciudad cívica de Honduras. Hola, Anchito.

0: Ahí complacimos con el tema Corazón Borracho. Vamos con la que nos está pidiendo Noé Castro. Quiere Cuando Te Acuerdes de Mí, de Marco Antonio Solís. Puedes saludar a Antonio en San Juan del Sur, Nicaragua. Ahí está también conectado con la mera mera. Vamos a ver qué tenemos acá. Hola, buenas.
1: Hola, amigo, ¿cómo estamos?
0: Muy bien, aquí escuchándole. A ver, ¿cuál desea?
1: Juan Carlos.
0: Sí, sí, ¿cuál canción desea?
1: Póngame La Tigre del Norte, La Mesera.
0: Bueno, muy bien, aquí. ¿Quién habla?
1: Niño, Carlos.
0: Ah, okay, listo, hermano, ahí le complacemos. Vaya, vaya, gracias ahí por la comunicación. Mesera, vamos con La Mesera después. Tenemos ahí la que nos pidió Antonio desde San Juan del Sur, Nicaragua, ahí está en sintonía. Vamos a saludar a nuestra gente en Campo Nuevo, Anderson Josué y su amigo Jorge Nájera, ahí están conectados. Ramiro Cantillano en Quebrada Grande, Marvin en Campo Nuevo también, Ángel en San José, nuestra gente en Sabá, en el departamento de Colón, ahí están también en sintonía. Hola. Estamos bien, gracias a Dios, don Juan. ¿Y usted qué tal?
2: Gracias, hermano. Bueno, quiero que por favor me felicite a mi amiga, como es el chico Daya Sánchez, Normina Puerto, a Jeffrey y a Cristóbal. Y por favor, me puedes poner para alegrarme hoy mi poca suerte, por favor.
0: Está bien, don Juan.
2: Vaya, pues, papi, te
0: bueno,
2: voy a
0: dar. Sí. Buenos días, la de Yohoa, dice Ananía. Desde que yo trabajo en la radio, esa es la única canción que le gusta a don Juan Ananía. Sus razones tiene, va. Así como la tiene usted que nos están escuchando. Cuando escucha una canción, algún recuerdo bueno o malo, lo que sea, le trae. Bueno, vamos con este tema. Antes vamos a saludar a Ángel ahí en San José y ahora vamos a programar el tema. Vamos a ver si entran hoy, ¿verdad? Porque bueno, mejor seguimos. Johnny Cruz, saludos, hermano. Buenos días, ahí conectado. Denis también, estamos aquí pues trabajando. Diego y Palermo, saludos, dice Alexis, saludo para Alexis Ramos hasta San Pedro Sula, el famoso Alexis Ramos, el hombre trabajador ahí en San Pedro Sula. Bueno, muchas gracias, Marvin Medina. Saludos para Alexa en Campo Nuevo. José Wilson, una canción, dice, qué chulos ojos. Miriam López, le saludamos en esta hora. Belkin Alemán también quiere, vamos a amarla a los dos. Saludos para Edwin. Gracias. Doña Sonia también, nuestro saludo. Buenos días. Buenos días, ahí están conectados con Radio Ranchera en esta mañana.

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Ahí complacimos con La Mesera. Vamos a complacer ahí a Antonio allá en San Juan del Sur, Nicaragua. Quiere María Salomé. Y vamos a complacer después a Freddy. Ahí está en sintonía de La Mera Mera. Quiere el tema Amor y Deseo. Vamos a saludar a Nicole en Lloro, Kelvin en Lloro, a nuestra gente en Morazán, Lloro también, en este mismo departamento. Para el primo Erling, ahí está conectado con La Mera Mera. Saludos, una buena mañana. Lixa Murillo está en la capital de Tegucigalpa, ya la vamos a complacer ahí. Puerto dice, saludos desde Coyoles Aldea. Chupe Romero dice, saludos hasta Kansas, Missouri, Estados Unidos. Siempre está conectado ahí, me dice, de Tehuajal es la cosa. Tehuajal y está en Kansas, Missouri. Isabelita, feliz domingo también, bendiciones por ahí. Gracias para Alexi con la canción, dice. Bueno, voy a leerlo después porque no le entiendo aquí. Dice Daniel, buen día, un saludo para Ismael hasta la Buenos Aires 2 y para el famoso Jimmy. Así es. Bueno, saludos desde Kansas, Missouri. Ah, ok, desde Tehuajal, me dice aquí el amigo que nos escribe. Pedro dice, saludos desde Panamá. Gracias, saludos desde Olancho. Disfrutando de La Mera Mera en este domingo. 2 meses, dice, de Temerarios. Saludos para Marlene, Janet Martínez, hasta San Pedro Sula. Para su amor, Alexis Ramos. Ahí están con Radio Ranchera en esta hora. Dice Alexis que es gran amigo de Lacho Ruiz. Ah, qué bueno, hombre, qué bueno, eso está bueno. Saludos allá en la capital industrial del país. 8 de la mañana, 5 minutos en La Mera Mera.

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Ahí complacimos a Freddy con ese tema. Vamos ahora con la que nos pidieron desde Sabá en el departamento de Colón. Venimos ahí con la de Ángel también. Bueno, vamos a seguir ahí en rapidito con más complacencias. Saludamos ahí para nuestra gente en Morazán, en Lloro, Kelvin en Lloro, Nicole en Lloro, al primo Erling Martínez por ahí está conectado también. Le saludamos en esta hora al primo Luis también. Saludos, primo. Ahí están en la zona de Piedra del Tigre. Gracias a todos ustedes que están disfrutando de la mera mera en este domingo 4 de octubre. Saludos desde Toronto, Canadá. Ahí están también reportando sintonía desde España. Está ahí Dania también. Saluditos. Una feliz tarde por allá, por España. 8 de la mañana, 12 minutos acá en la mera mera.

Saludos ahí a López, está conectado como siempre y me dice López un saludo para su amigo que anda en el anda en rutina Transporte Díaz hasta Charlottesville, Virginia. Yoyo, ¿cómo estás, hermano? Saludos, mucho gusto a Yoyo Salgado. El Yoyo Salgado, ahí está pendiente de la mera mera. Lobo, buenos días. Para Henry Moreno en Oklahoma City también le saludamos en esta hora. Voy a saludar a Reinaldo en Dos Caminos, Villanueva. Jorge en Las Delicias, San José de Comayagua, ahí están pendientes también. Norberto, muchas gracias. A todos ustedes que están pendientes de la programación, les saludamos en esta hora. Saludos para Iris Uyapa hasta Estados Unidos, me dicen acá. Gracias a todos nuestros oyentes que están disfrutando de Radio Ranchera en este domingo 4 de octubre. Les estamos acompañando en esta hora en Radio Garden, en TuneIn Radio, en la página de La Mera Mera también. www.radioranchera.hn y estamos también en la frecuencia 102.9 y 88.5. Acá me están preguntando la canción que finalizó. ¿Cuál era la que estaba, señores? Ah, Fiesta en la Sierra de los Tucanes. Esa misma, Fiesta en la Sierra de los Tucanes es la que recién pasó. Sofía Pérez también, saludos. Gracias, gracias al amigo Dago también está conectado ahí con la programación. Una buena mañana. 8:17 minutos en La Mera Mera.

Voy a complacer a Lixa Murillo en Tegucigalpa con el tema que nos está pidiendo. Venimos con Temerario, venimos con la de Delmi, que nos pidió algo de los Tucanes. Vamos a saludar a la raza borracha, dice, de Providencia, los Llanos. Ahí están conectados. Desde Juticalpa, en el departamento de Olancho también, nos están reportando sintonía. Dania Martínez, buenos días, del Barío. Gracias, nos está escribiendo también Marileida Zelaya desde El Salvador. Muchas gracias, ahí están conectados con Radio Ranchera. Viene Alonso en Guatemala también, hombre, muchas gracias ahí a toda nuestra gente que está en sintonía de Radio Ranchera en esta hora, desde Olanchito y Oro, Honduras, Centroamérica. Estamos en vivo en esta mañana de hoy, domingo 4 de octubre, 8:23 minutos.

0: Bueno, quienes están de cumpleaños el día de hoy también, nuestro saludo, muchas felicidades en este día. Acá nos enviaron un saludo de cumpleaños. Chica en Maloa está cumpliendo años el día de hoy, muchas felicidades. A nombre de su hermana Rosa y de parte de toda la familia le están saludando, deseándole muchas felicidades. Para Chica allá en Maloa, hoy está tiernita, hoy está celebrando la fecha de sus cumpleaños. Bendiciones, que Dios le permita cumplir muchos años más. A nombre de su hermana Rosa y de parte de toda la familia, saludos a Chica en Maloa y a todos los cumpleaños de esta fecha, 4 de octubre. Desde Radio Ranchera les saludamos en esta mañana.
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0: Bueno, seguimos con más. Vamos a seguir con más complacencias. Antes, saludos ahí para Edilberto Chirinos en España, de parte de Delmi Rivera. Carla Rivera, saludos Carla, buenos días. Marileida, a su amor Dixon Altamirano en El Salvador, nos pidió este tema también, la de Yohoa, como dice Don Juan Hananí, ahí está escuchándonos Don Juan. Saludos ahí para Dori Johanna Funes en los Estados Unidos, de parte de Dania Martínez. Norberto está también reportando sintonía. Vamos a saludar ahí para, bueno, de parte de Norberto, dice, para su madre Lidia López Moreno, sus hermanos Elder Omar Lara y Santiago López. Ahí están conectados con la mera mera. Jairo Méndez dice, buenos días, la canción Vestido Rojo va programada, porque tenemos ahí cualquier cantidad programadas a petición de nuestros oyentes. Hola Luis, buen día, bendiciones, amén, igual bendiciones para ustedes. Gracias por estar conectados con la mera mera. Ah, el saludo de, vamos a ver, el saludo para Edilberto Chirinos es, bueno, en España me dicen acá, de Delmi Rivera, pero acá me dice Delmi hasta Olanchito. No entiendo por ahí. Saludos a la familia Arce Muñoz desde el estado de New Jersey. Ahí están también, les mandamos saludos, un abrazo. A Biollo Salgado también, agenda apretada, me dice, tus gustados programas, mi hermano. La verdad que sí, hermano, estamos aquí atareados, como decimos. Quisiéramos complacerles rápido, pero no, esto así es, ¿verdad? Esto así es, ahí vamos programando los temas que nos van pidiendo. Gerson está reportando sintonía. Me dice acá Miguel Viqueira, buenos días en El Ocote. Saludos a mi hermano Juan Viqueira hasta los Miami. Ahí está Juan Viqueira conectado en Miami, Florida. Ya vamos a complacer ahí para Miguel Viqueira, don Arturo Viqueira en El Ocote. Ahí están también conectados con Radio Ranchera en esta hora. Muchas gracias a todos ustedes que están en sintonía. Saludame, dice, a Transporte Rivera de Boca y Ayapal. Así, estoy dando lectura como me enviaron el mensaje. Así que saludos ahí a Transporte Rivera. Buen día, Nelsi. También dice Marileida, saludo para mi hermano Norland Zelaya hasta El Salvador. Gracias, hasta Olanchito. Un saludo para Edilberto Chirino. Ah, desde España, de parte de Delmi. Muy bien. Saludo a mi primo Jonathan, que está de cumpleaños el día de hoy, dice China. Así que saluditos a Jonathan también, porque está de cumpleaños el día de hoy, man. Felicidades ahí para los cumpleaños de este 4 de octubre del 2026. Oliver, saludos Oliver. Ahí están disfrutando de la mera mera. Franklin dice para su esposa Lina, Antioquia, me dice por acá. Oliver, saludos. Conectado a Alexis también. Están, ay hombre, buen provecho, hombre. Están con algo líquido ahí. ¿Ah? Bueno, apresúrense porque esas cuestiones, si se tarda, se les calientan. Digo, por el tamaño que son, ¿verdad? Entonces hay que ponerse vivos ahí, ¿va? A rebajarlas luego, porque si no, puro café después. Bueno, seguimos. 8:35, faltan 25 minutos y las 9 de la mañana. Dice, saludos a mi radio ranchera, la escuchaba cuando estaba en Macora en 1997. Saludos desde San Pedro Sula. Ah, pues ya me escuchaba a mí, ¿verdad? Porque yo comencé en la radio en 1996, antes del Mish. ¿Cómo pasa el tiempo, hombre? Imagínese, 1996, antes del Mish. Así que saludos ahí a Robert, está en San Pedro Sula. Escucha la radio, dice, de que estaba en Macora en 1997. Samuel, saludo para Alejandra. Bueno, gracias. En Buenavista, Jutiapa, Atlántida es. O Juliana, me dicen acá. No sé si es Juliana o Jutiapa. Saludos a Samir Martínez o a Sammy Martínez hasta Olanchito de parte de su hija Nayeli desde Tocoa, Colón. Saludos desde Puerto Colombia, Atlántico, a Noelia Michel. También, vamos, seguimos, 8:35. Venimos con la de Delmi después. ¿Por qué me desprecias? Es el tema que nos ha solicitado en esta hora a nuestra gente ahí en el Ocote, Ocote Aldea. Saludos a Miguel Viqueira de sus amigos de la GAS. Ah, es de la GAS Station, ¿verdad? Bueno, siempre conectados con Radio Ranchera, la mera mera.

8:42, faltan 18 y estaremos en las 9 de la mañana. Miren cómo va avanzando el tiempo. Vamos con otro tema. Acá nos pidieron qué duro es llorar así. Venimos ahí también con Dalo por Hecho. Vengo algo con algo de los Tucanes. Bueno, variedad ahí, variedad de temas que nos han solicitado en esta hora. Vamos a saludar a Darío, de Darío Gómez a Lina, están ahí pendientes. A los amigos en Muebles Lobo también, muchas gracias. A nuestra gente de Agalteca, ahí nos están reportando sintonía en esta hora, en el sector de Agalteca, escuchando Radio Ranchera La Mera Mera. Desde la ciudad cívica de Honduras, Lanchito, estamos en vivo desde la colonia Dionisio Romero Narváez. Desde aquí estamos transmitiendo para Olanchito, el Valle de Aragán y el mundo entero. Al amigo José Cardosa en la máquina 030 allá en Tocoa, departamento de Colón, siempre con La Mera Mera. Saludos, hermano, excelente mañana.

Ahí complacimos con el tema, dalo por hecho. Vamos con otro tema, rapidito. No perdemos mucho tiempo porque hay en espera cualquier cantidad. Saludo, dice, buenos días con la canción de cumpleaños. Un saludo a... Vamos a ver, entonces vamos a ubicar acá el temita de los cumpleañeros. Es un saludo de cumpleaños que me están enviando por aquí. Ya vamos a seguir con los Tucanes. Dice, un saludo de cumpleaños. Bueno, una música de cumpleaños. Un saludo, dice, para mi hermano Carlos, que hoy está de cumpleaños, de parte de Dailin en Alta Cruz, Jocón. Ahí están escuchando Radio Ranchera en esta hora, así que saludos para Carlos, que está de cumpleaños el día de hoy en Alta Cruz, Jocón, de parte de Darling. Le manda saludos en esta hora y muchas felicidades hoy, que está celebrando la fecha de sus cumpleaños. Así que, Carlos, saludos, feliz cumpleaños en este día. Ahora sí, nos vamos con los Tucanes, el tema Águila Blanca. Venimos con Las Águilas Andan Solas, desde La Ceiba me pidieron algo de Los Caminantes. Tengo a Los Dos Carnales, Los Plebes, Tigres. Bueno, cualquier cantidad de canciones ahí. Agradecemos a todos ustedes, a nuestra gente del Carril, nuestra gente en Agalteca también. Brenda me dice, saludos a su comadre Loisa, al compadre Rey, saludos a Luis. Vamos a ver el saludo que nos envió acá Brenda, que nos está escuchando. Saludos, dice, desde Madrid, para mi comadre Loisa y mi compadre Rey, Luisa y Luis Peralta, hasta Agalteca. Así es, por ahí están en sintonía. Lourdes también, muchas gracias. Ahí está Edwin González, Marisol Martínez también. Gracias a todos ustedes que están en sintonía. Rolando dice que extraña su tierra, Coyoles Aldea. Saludos a Azucena también. Gerson, por ahí está disfrutando de la mera mera. Mauricio, Edgar Díaz también le saludamos. A Edwin González. Saludos también para Dago. Pendiente. Saludos a mi amigo Ever, dice que está de cumpleaños. Jorge Luis Núñez. Wilmer, buenos días, pariente. Complájame con el tema Mírenla de Bronco. Un saludo para su amor Yamilet, me dice Wilmer. Por ahí están conectados. Saludos desde Villanueva, Cortés, aquí en Honduras. David, buenos días. Orlando dice, aquella mujer de los Bukis. Bueno, seguimos. 8:52 minutos, 8 minutos ya, y estaremos en las 9 de la mañana.

Elvin Núñez, ahí está conectado en esta hora en Carolina del Norte. Saludos, hermano, ahí buen día, hombre. Pendiente de la programación en esta hora. Gracias a toda nuestra gente que está en sintonía de la programación en este domingo. Vamos rapidito con esta que nos pidieron desde La Ceiba. Antes vamos a ver. Gerson, ya está programado el tema. Lo que pasa es que hay bastante ahí en espera. Saludo para Bulilo y Chungo y Amalia en La Libertad Norte de parte de Porfirio. Ahí están en sintonía. Acá me dice... Vamos a ver... Saludo, dice don Luis Murillo. Quiero que me complazca con la canción de la Navidad. Vamos a buscar ahí. Marisol, de antemano para Marjorie Martínez por estar de cumpleaños el día de mañana. Bueno, gracias a todos ustedes que están reportándose en esta hora a través del 9980-0970. Saludos a Molina Elizabeth en Catacamas, Olancho. Gracias a toda nuestra gente. Bueno, vamos a continuar. Un saludo para Chanito Hernández también, me dicen acá. Ahí están en sintonía. Pendiente, Alex Núñez, primo. Ahí están también con la mera en esta mañana de hoy, domingo.

Fredo hasta Choluteca, me dicen por acá. Por ahí están pendientes de la mera mera. Otro mensaje dice Luis. Manda saludos para su querida Zaira Domínguez en la Piedra del Tigre. Por ahí están escuchándonos en esta hora. Saludos, una excelente mañana a Luis y de parte de él para su querida Zaira Domínguez en la Piedra del Tigre. Un saludo para Celia Martínez hasta Reforma, me dicen acá. Bueno, saludos dice para Alfredo hasta Choluteca. Ajá, ya le dimos lectura ahí al mensaje. Acá nos piden una de los Bukis. Bárbaro ese Buki, va. Acá me dice Diana. Saludos a Diana Almendares desde Chaparral. Vamos a buscar el tema. José Ramos también, le saludamos. O José Ramón, ahí está pendiente. Un saludo para José Núñez. Un saludo para mí, desde que me quiero mucho. Ah, está bueno, está buena esa. Saludos para José Virgilio, por ahí está conectado también con la programación. Y un saludo desde Pueblo Viejo, Guata, en el departamento de Olancho. Ahí están también escuchándonos a través de Radio Ranchera, la mera mera, 9:02. Acá nos envían otro mensaje. Vamos a ver, vamos a darle lectura. Vamos a ver, es que son como 11 mensajes, ¿no? 11 saludos. Vamos a ver aquí. Aquí. Avelino Cruz en Trojas Aldea. Joaquín Sosa en Trojas Aldea. Elías Martínez en Arenal. Al Chalán en Tehuajal. Nene Oseguera en Trojas Aldea. Darío Romero en Trojas Aldea. Django Romero en Trojas Aldea. Ahí están pendientes. Disfrutando de la mera mera en esta mañana. 9:03.

0: Son las 9 de la mañana con 9 minutos. 9 de la mañana con 9 minutos. Miguel Viqueira en el Locote. Ahí está conectado. Ahí están en sintonía de la Mera Mera. Saludos para Juan Viqueira en Miami. Siempre en sintonía también. Saludos a nuestra gente que sigue disfrutando de la Mera Mera. José Virgilio, le saludamos.
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0: Darwin Bonilla en Juticalpa, en el departamento de Olancho. También por ahí están en sintonía de la programación. Para Roger Matute, hermano, ¿cómo estamos? ¿Ah? Tranquilo, ¿ah? Gracias, hombre, a toda nuestra gente que está con Radio Ranchera Yuyo. Ahí está Yuyo también en sintonía de la Mera Mera. Gracias a nuestros oyentes en todas partes que nos están escuchando. Acá nos están pidiendo algo de los Tigres desde La Esperanza, Intibucá. David Antonio, buen día. Saluditos. Gracias por estar ahí con nosotros. Les deseamos un excelente domingo.

vamos con otro tema. Son las 9 de la mañana ya con 16 minutos. 9 de la mañana, 16. Dime que no te perdí. Es otro de los temas que nos pidieron. Venimos ahí con Mujer Suelta también. Vamos a saludar a Erika allá en El Salvador. Muchas gracias. Dice un saludo para mi primo Jonathan, que está de cumpleaños. Ah, ok, vamos entonces. Aquí tenemos a mano las mañanitas para Jonathan, que está de cumpleaños el día de hoy, desde Olanchito hasta Arenal Lloro. De parte de... ¿De quién? Yosaru. Así como está ahí. Así que saluditos ahí para Jonathan en Arenal Lloro, de parte de Yosaru. Desde aquí, desde Olanchito. Hoy está celebrando la fecha de sus cumpleaños, Yosari. Ok, Yosari entonces manda saludos para su primo Jonathan en Arenal. Hoy está celebrando su cumpleaños. Muchas felicidades en este día.

disfrutando de la mera mera, por supuesto, en este domingo 4 de octubre. Seguimos. No paramos porque aquí es una tras otra. Antes saludamos ahí para a nuestra gente en Nagalteca. Ahí están en sintonía de la mera mera. Mirna me dice, no me ha complacido con la canción de los Bukis. Hasta la Dalia para Neris Hernández, con mucho amor. ¿Cuál es ahí? Recuérdenmelo. A ver si está programada. Tiene que estar programada por ahí. Dania, saludos también. Cristian quiere algo de los Tigres. Jolivet quiere Nunca supiste que te esperé. Saludos para Ever Samuel Paz. Moncho Cardosa. Vamos a programar ahí los temas que nos están solicitando. Acá me envían un mensaje. Dice, saludos para Joel el Tigre y Avilés el Lica. Los estamos escuchando desde Wisconsin. Mi encanto, dice, de los Tigres del Norte. Desde Milwaukee, Wisconsin. Ahí están conectados. Bueno, ya vamos a programar el tema. Yo no sirvo. Radio Ranchera, la mera mera desde Olanchito en este domingo. 9:18 minutos. Saludo para los Parío, dice, y los Trejos, de parte de Wilmer, desde Dallas, Texas. Un saludo para la familia Ortiz también, me dice Dania. Buenos días, feliz domingo.

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0: Ahí complacimos con Exterminador. El tema se llama Mujer Suelta. Son las 9:29, 9:29. Un saludo para José el Peludo en Armenia. La familia Macías también por ahí están en sintonía de la programación. Muchas gracias por escucharnos. José Zavala en Orlando, Florida también. Gracias. Neixer López también, la saludamos en esta hora. Gracie Giseli Sánchez y su esposo Yair de parte de su papá Jorge. Ahí están escuchándonos en esta hora. Minor Lemos en Crucete Oriental de parte de su papá. Ahí están disfrutando de la mera mera. Antes de irme con este tema, antes de irme con esta canción que nos pidieron por ahí, vamos a ubicar acá algo de cumpleaños. Y de parte de Maoli, manda saludos para su hija Briana Maoli Deras. Hoy está celebrando la fecha de su cumpleaños. Muchas felicidades en este día para Briani Maoli Deras, que está de cumpleaños hoy 4 de octubre. Su mami Maoli y la familia le están saludando, deseándole muchas felicidades para Briani Maoli Deras, hoy que está de cumpleaños. Muchas felicidades.
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0: Así que felicidades a todos los cumpleaños de esta fecha 4 de octubre. Vamos con más música en lo que estamos. Saludos, música. Si hay algún aviso, pues también lo pasamos. Acá nos debemos a ustedes, ya lo saben. Vamos con Grupo Firme, complace con esto que se llama Nunca Supiste Que Te Esperé. Venimos ahí con la de Yuyo, después de esta, Yuyo. Saludos, hermano. Edwin Giovanni también está conectado ahí con nosotros en esta mañana. Buen día, buen día. Siempre ahí pendiente. Acá nos están pidiendo saludos a todos los de Radio Ranchera, me dice Gerson. Gracias por complacerme. Ya le complacimos ahí con el tema, sí. Saludito, gracias por sus reportes. Hola, buenos días, complázame con El Heredero, dice. Te saludan los muchachos de Panificadora Mi Delicia. Saludos, hermano. Ya vamos a sonar la primo, la mesera. Ya la sonamos esa, primo. Ya sonamos esa, hombre. La mesera. Saludos a nuestra gente en El Locote, que están siempre también con la mera mera. 28 minutos y estaremos en las 10. A mi sobrino, felicidades hoy, dice. A los Titanes, saludos. Saludos desde Nueva York. Selvin, buenos días, amigo, dice Selvin Pérez. Saludos, Selvin, excelente domingo.

Ahí complacimos a Yuyo, está en sintonía de la radio en esta hora. Un buen día. Vamos a saludar a Kevin Vargas. Un saludo me dice para Carla Vázquez hasta West Palm Beach en la Florida desde Nueva Orleans. Ahí está escuchándonos siempre, así que saludos ahí para Carla Vázquez en West Palm Beach, Florida, de parte de Kevin Vargas desde Nueva Orleans. Ahí están en Nueva Orleans, está Milton Martínez también en sintonía. Marileida en El Salvador, muchas gracias. Darwin en Juticalpa, en el departamento de Olancho. Eulalia, buenos días también. La mera mera. Rosa dice, saluditos hasta Misantla, Veracruz, México. Mira. Igual, igual, excelente domingo para ustedes por allá, hombre. Gracias, gracias por estar conectados con La Mera Mera en esta hora. Desde la ciudad cívica de Honduras, Olanchito. En este domingo 4 de octubre, 9:38 minutos.

0: Ahí está Vicente con el tema Miraron, lloraron, hombre. 9:45. Vamos a complacer a los muchachos de Mi Delicia.
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0: Y luego vamos a complacer hasta Juticalpa en el departamento de Olancho. Nos están pidiendo 18 libras. Se llama el tema de Los Traviesos. Después de esta la vamos a escuchar. Tengo a los Tigres del Norte por ahí. Tengo, ¿qué? Dos de los Tigres por ahí. Edwin Giovanni está también en la misma cantina. Vamos a saludar ahí a Juan Viqueira allá en Miami Beach. Me dice Juan Viqueira, saludos a su papá Arturo Viqueira, don Arturo Viqueira, saludos en el Ocote Aldea. También para su hijo Juan Pablo Viqueira, a su hermano Miguel Viqueira, su mamá doña Esperanza Nájera, para la familia Figueroa, a Enni, saludos también para la sobrina Lidia Viqueira, me dice. Y a toda la familia en el Ocote Aldea, ahí de parte de Juan Viqueira desde Miami Beach. Ahí están en sintonía. Gutiérrez dice, saludo para mi primo Cristian Martínez en La Sabana y a Milton Martínez hasta Houston, Texas. Saluditos ahí conectados con Radio Ranchera, La Mera Mera, en este domingo 4 de octubre.
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De los traviesos nos vamos a los inquietos. Y venimos con la de Edwin Giovanni por ahí. Siguen los inquietos. 9:53 minutos en la mera mera. Tu tío y los muchachos ahí en el súper también. Siempre escuchándonos.

Vamos con la de Edwin Giovanni. Ahí está en sintonía. Voy a saludar antes a Marcial Hernández en Agalteca. Nos escucha ahí siempre. Una buena mañana. Niño, Kike el Veneno. Un saludo me dice para la raza de Los Ángeles. Ahí están también Jonathan en Mississippi. Conectados con la mera mera. Antonei Pérez de parte de su amor María. Los muchachos de Mi Delicia andan allá por la zona de Jocón. Siempre conectados ahí con la mera mera. Vamos con un doble de Los Tigres. Luego venimos ahí con lo que nos ha pedido Juan Viqueira desde Miami. Con un saludo para su señor padre, don Arturo Viqueira, ahí en el Ocote Aldea. Su mamá, doña Esperanza Nájera. También para su hermano Miguel, a la familia Figueroa, a Enni, a su sobrina Lidia Viqueira. Y toda la familia que están ahí en sintonía de la mera mera. Gracias, gracias por escucharnos en esta hora 9:55.

Son las 10 de la mañana con 2 minutos. 10 de la mañana con 2 minutos. Vamos, seguimos. No paramos de complacer a nuestra gente. Juan Viqueira en Miami Beach. Ahí está conectado con la mera mera. Saludos ahí a la familia en el Ocote, a toda la familia. Vamos a complacer, dice. Complázcame a mi viejo ahí con ese tema. Y venimos ahí con los huracanes después. Tengo a los plebes, Gali Galeano también. Voy a saludar a Isabelita. Un saludo para sus hijas Leonela y Nayara desde Santana del Yacuma. Me pudo el reporte. Y es que Santana del Yacuma es una ciudad y municipio de Bolivia. Es un destino amazónico, vemos, que combina naturaleza y cultura. Así que saludos desde Bolivia. Ahí está Isabelita, sus hijas Leonela y Nayara, le saludamos en esta hora. Oscar dice al primo Wenceslao en el carril. Un saludo para Rafael Castillo en El Progreso, en este mismo departamento de Oro. Molina Elizabeth en Catacamas. Un saludo desde Monterrey, me dice Mauri. También Kevin Vargas. En todos los rincones, anda la mera mera. Mira que sí, hermano, andamos en todos lados. Hay quien decía ahí. Nombre, a la radio ya no es lo mismo que antes. Ya la radio es antes aquí, esto que lo otro, que aquí. Bueno, yo tuve el gusto de trabajar con lo que se trabajaba antes, con los roleplay que le llamábamos, con los discos, que había que ponerle una aguja para que tocara la música. Trabajé con CD, trabajé con cassette. Los anuncios eran con cartuchos. Ahora todo está modernizado, ¿verdad? Ahora pues es pura computadora. Pero la radio, al menos la mera mera, no ha perdido su nivel, ¿verdad? Bueno, es lo que yo digo, quienes tienen que decirlo son ustedes, ¿verdad? Pero me lo dejan saber con tantos mensajes, tantas llamadas de diferentes partes del mundo, de diferentes partes de Olanchito, del Valle de Alagoán, de Honduras y de diferentes partes del mundo. Siempre hay un hondureño allá, en lo más lejos, y otros que no son hondureños, que no son de la zona, que no conocen o no conocían Radio Ranchera, pero que cuando la escuchan y les gusta, obviamente, el género de música que sonamos aquí, pues ahí se queda. Agradecemos. Rosita en Juticalpa, también pendiente en Oklahoma. Saludos desde Oklahoma. Ahí están conectados también. Infiel por amor, ya la sonamos esa. Lisette. No hay lugar, no edades. Ah, se contagia, dice Kevin. Mauri quiere la chula de Antonio Aguilar, me dice. Ya la vamos a buscar por ahí. Selvin, saluditos también. Seguimos, don Arturo Viqueira en el Ocote Aldea. Aquí le complacemos con ese tema, hombre.

0: Voy a saludar a la familia Ortiz Zelaya. Están en Choloma, en el departamento de Cortés. Ahí están en sintonía de la radio en esta hora. Muchas gracias.
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0: para Frank López, desde Guatemala hacia Honduras. Ahí viene conectado. Pablo Ramírez también, nuestra gente en Chihuahua, México. Ahí están reportándose. Nos saludan desde Palencia. Por tu culpa de los huracanes. Pendiente, vamos con.

Ahí complacimos con El Vestido Rojo, 10 de la mañana con 18 minutos acá en La Mera Mera. Gladys dice, saluditos a ustedes y en especial al señor Abraham Gómez desde Cárdenas, Tabasco. Óscar Espinosa también, saluditos a Manuel en El Salvador, muchas gracias ahí conectado. En Colonia 21 también nos están reportando sintonía en esta hora. Mari Díaz también les saludamos. Vamos a saludar ahí a nuestra gente en Esquipulas del Norte, Olancho. Por ahí están pendientes. Puro Esquipulas del Norte, me dicen acá. Saludos para toda mi gente, dice Montoya. Saludos. Gracias a todos nuestros oyentes. David, saludos. Virgilio, saludos desde Dallas, Texas. Es de Lempira, pero está en Dallas, Texas. Voy a saludar ahí para mi amigo Nan, también en Dallas, Texas. Ahí está conectado con la programación en esta hora de la mañana. Saludos a Bicher, mi hijo hermano, igualmente, hombre. Muchas bendiciones ahí para vos y tu familia. Siempre conectado el amigo Biche Armijo. Ahí está en sintonía Víctor Chirinos también. Ya venimos, hermano. Después de esto viene la canción que me pidió hoy a rato, ¿verdad? Pero así es esto, ¿no? Ya vamos a complacer ahí, Víctor, después de esto, hermano. Saludos, 10 con 20 minutos en La Mera Mera. A los amigos allá en Zonaguera, en el departamento de Colón, andan cortando naranja, me dice Neymar. En Zonaguera, Karina desde Del Águila, Gualcince, me dice. Ahí están conectados, feliz mañana.

Víctor Chirino, le complacimos con ese tema. Saludos ahí en Potreríos. Potreríos aquí cerquita de Olanchito. Pues sí, porque está Potreríos Cortés también, pero no, ahí están en Potreríos, aquí en Olanchito. Buena mañana. Vamos con este tema, vamos a complacer con Carta Abierta. Venimos ahí con la que nos pidió Nan también allá en Dallas, Texas. Conectado con la programación Martín Lagos y la familia en el sector de Armenia. Ahí están, acá nos mandaron un par de mensajes. Vamos a programar estos temas. Si no me da chance, pues ahí van a quedar programadas, ¿verdad? Porque aquí es cosa seria. Primo, ponete, dice, poneme Dos Vicios de Los Traviesos. Saludos desde Locote. Bueno, vamos a programarla ahí para que salga. Si me voy, ya casi me voy. Ahí quedan programadas, ¿verdad? Amigo, buenas, complájame con la derrota hasta Calpules Campo de parte de Tierno. Queda programada. Luis, saludos para mi esposa, que la pase bien. Complaceme con la carta. Estoy en casita hoy. Saludos. Bueno, ¿y quién envía el mensaje? Armando. Ah, Armando, saludos a su esposa. Ahí está en casita. Vamos a programar también el tema para que vaya saliendo por ahí. Como les digo, si me voy, pues ahí quedan programadas. Para ustedes que están con Radio Ranchera en esta mañana. A los amigos ahí en Zonaguera, cortando naranja, Neymar y todos los muchachos ahí. Saludos en el departamento de Colón.

0: Bueno, nos vamos. Feliz domingo. Mañana, si Dios lo permite, estamos acá en punto de la una de la tarde. Así que saludos a todos ahí, hombre. Pásenla bien con la mera mera Radio Ranchera.
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1: Son las 10 de la mañana
2: y 59 minutos.

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1: Son las 11 de la mañana
2: y 14 minutos.

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0: 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Ni un cigarro de mota, ni un gramo de coca, nada, jefe. Todos vienen bien limpios.
1: ¿Y qué quieres?

0: que haga pinche sargento. ¿Quieres que le llame Guate Mercado para que venga y nos diga cuál carro viene cargado? ¡Órale, a su puesto! Y así quiere que lo sienta este cabrón.
1: ¡Jefe, jefe!
0: Otra vez tú, sargento. ¿Qué quieres, hombre?
1: Pues ahí hay unas hermanas. Se me hace que las vamos a dejar pasar sin revisar.
0: Hermanas, mis orejas. ¿Dónde están esas viejas? A ver, ¿ustedes quiénes son y de dónde vienen?
2: Pues mire, comandante, mi compañera y yo somos monjitas. Venimos de Durango y vamos hacia el norte. ¿Cómo la ve?
0: A mí me vale madre. Páguense, vamos a revisarlas por si las moscas.

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1: Son las 11 de la mañana
2: con 30 minutos.
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3: Buenos días. Saluditos también del corresponsal de Radio Ranchera, la mera mera. Desde Memphis, Tennessee, un saludito para toda mi gente hondureña, especialmente aquellos del Valle Arriba. Saluditos, primo, saluditos. Pilas, primo, pilas.
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4: Se titula Trocas Duras, los chavalos de La Perla y Grupo Firme. ¡Vámonos, plebes!
5: ¡Pabicho!
4: Desde Guanatos, compa Huicho.

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1: Son las 11 de la mañana
2: y 45 minutos.

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1: Son las 11 de la mañana
2: con 55 minutos.
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Yuvini Hernández, o Urbina, ¿verdad? Urbina. Saludos, Yuvini. Y a su padre Paulino Urbina, que hoy está de cumpleaños. Les saludamos hasta la comunidad de Agalteca. Sí, buenas tardes a todos. Moncho Morales saludándoles, como siempre, a través de la mera, mera del cuadrante. Ya estamos en las 12:31. Dueto Río Balsa, mi pobre alma. Feliz tarde, amigos.

12:38 minutos, 12:38 minutos en la Mera Mera. Monchita Núñez estuvo de cumpleaños el 1 de octubre. Les saludamos junto a su esposo Chepito, sus hijos, nietos y toda la familia. Les saludamos en Barrio El Centro. Y también un saludo ahí para Compa Rey, para Locha, Irina, Andrea y a Jorge Martínez. A todos ahí siempre saludos. Y a Paulino Urbina, siempre en Azteca, don Paulino Urbina. Les saludamos, es cumpleañero del día de hoy, 4 del mes de octubre. Así que les saludamos hasta su tierra natal en Azteca. Y un saludo también para don Fran Gómez. Don Fran Gómez, les saludamos. Tigres del Norte, para siempre.

0: Y ahí le quedó.
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2: 12 horas con 46 minutos.
3: 12:46, señores, 12:46 minutos. Vamos a Susana Lagos, Teto Montoya y a los amigos siempre en Arenal que están, bueno, creo que ha terminado la feria, ¿eh? Ayer fue la cabalgata, ayer fue el carnaval, sí. Con eso termina siempre las ferias. Un saludo, amigos de Arenal, y a todos ustedes siempre espero que, gracias y felicitaciones, ¿verdad?, por la sintonía que tienen de estar siempre, ¿verdad?, con nosotros a través de Radio Ranchera. Un saludo a los amigos de Rancho Betel. Rancho Betel, la familia Munguía, ahí en Calpules, aldea. Les saludamos. También para don Alfredo del Arca, doña Emma Rodríguez y la familia del Arca Rodríguez hasta Sabanetas. Les saludamos a todos los ahumados ahí de Sabanetas. Les deseo felicidades a Rey Ramírez, a los muchachos en el Mancón. También saludos. Y hoy en Agalteca hay carrera de cintas, va a haber palo encebado. Y cabalgata también, en Agalteca, hoy ya por la tarde, ¿verdad? Y un saludo ya a don Fran Gómez, que es uno de los promotores también, ¿verdad? Con otro grupo de amigos ahí. Un saludo a Jeffrey, de Panadería La Nueva, donde se produce el mejor pan del Valle del Aguán. Panadería La Nueva, pan rico, pan nutritivo. Un saludo a doña Berta Ramírez, su propietaria de Panadería La Nueva. Saludos, amigos.
4: Y al compadín, también quiero que sepas y que les mando un gran saludo, Manuel Sinaloa, ay, qué bárbaro. Y le voy a cantar este bonito corrido para
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4: Claro que sí, un aplauso. Vamos a ver, dice:
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4: ¡Ay, chile, primo!

le quedó para el productor de música de sonido.

0: 12:54 minutos. Olivia Cano. Olivia Cano, siempre conectada, escuchándonos. Qué bueno, saludos. Y a toda la gente de Tobuena. Olivia Cano. Qué bueno, Olivia. Gracias por su reporte. Magnífico reporte. Eduard Gómez y Jacobo Hernández, Jacobito, andan en sintonía de Radio Ranchera y nos han pedido Jefe de Jefes. Bueno, con mucho gusto, ya les vamos a complacer. Jacobito y para Eduard Hernández, Eduard que Gómez, Jacobo Hernández. Saludan siempre al compa Rey, a Locha, Irina, Andrés y a Jorge Martínez, saludos. Y a Paulino Urbina también le saludamos, ya que es cumpleañero del día de hoy, junto a su esposa, sus hijos, nietos y todos allá en Agalteca. Queremos saludarle. Es que felicitaciones, ¿verdad? Es que felicidades. Sus buenos amigos están en sintonía de la Mera Mera. Que felicidades. Y para Abigail Lozano también, que cumple años hoy. Saludos especiales de sus padres, Elsie Rodríguez y Obdulio Lozano. Es que a la gran Abby, saludos. Tigres del Norte, Jefe de Jefes.
1: A mí me gustan los corridos porque son los hechos reales de nuestro pueblo.
2: Sí, a mí también me gustan porque en ellos se canta la pura verdad.
1: Pues ponlos, pues. Órale, ahí va.

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1: 12 horas y 59 minutos.
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1: Una de la tarde, 4 minutos. Una de la tarde, 4 minutos en Radio Ranchera. Compadre, estoy esperando una canción. Se llama Camino al Cielo, Vicente Fernández. Don Rey. Locha, la de Rey, Irina, Andrea y Jorge Martínez. Saludos a todos nuestros amigos ahí. Familia Ortiz, los Chicharras, ¿verdad? Los Chicharras también les saludamos. Y a la Viga Ortiz. Familia Ortiz Barralaga. Le quiero saludar a la familia Núñez, Agustín Núñez también. Ahí en el barrio El Chorrito. Le deseamos una feliz tarde. Sigo con la música y complaciendo al popular Don Rey. Rey de Reyes.

Bueno, ya estamos en la 1:13, don Alfredo de la Arconía, Emma Rodríguez, siempre saludos de la familia Gómez y en Sabanetas. Para la amiga Gladys también les saludamos, a Luquitas y a Lucía, ¿vale? Saludamos aquí, Lucía de Díaz. Ahí también para Locha, el hombre de Locha con su canción. Ya compadre, ya le complacimos. Qué bueno, saludos entonces. Hoy es 4 de octubre del 2020.

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1: 1:16
2: 1:16 en Radio Ranchera. Los amigos del sector de San Luis, les saludamos ahí a don Gonzalo Arce, los amigos de Citra Probadaza también, la familia Hernández, les saludo. Y para nuestra gente en Carvajales, don Mengo Figueroa en Carvajales, les saludamos. La gente de Clipton, la familia Hernández también, saludos. Y ahí en Elixir, la familia Núñez, quiero saludarles. Ya viene la feria de Santa Bárbara también en octubre, en este mes de la feria de Santa Bárbara. Qué bueno. Ya a la 1:17, 1:17. Voy a complacer al gran Gil, a Gil hasta San José. Y nos dieron las 10, Rocío Durcal con Joaquín Sabina.

Es y Jacobito Hernández, allá andan dentro de la familia Durán, el doctor Polo Durán y el Carlos Durán, también les saludamos, todos ellos siempre en sintonía, qué bueno. Y el gran Zacatón, allá en el Valle Arriba, les saludamos también. Y para Sureli Herrera, les saludamos hasta Galteca, cumpleaños de parte de sus suegros Betillo Zelaya e Ibis Dueñas, que están saludando. A amiga Miriam Gómez, también les saludamos. A Gil, a Elisa, a Gilito, también les saludamos, que están en sintonía de Radio Ranchera. Y al gran Piqui García, también les saludamos. Piqui García, que dice el gran Piqui García, hombre, le saludamos en esta tarde, siempre en sintonía de Radio Ranchera. Y aquí está la canción Cabaretera de Aniceto Molina.

Una 36 minutos, aquí está Chico, ya llegó Chico Estrada, aquí están, y la familia Estrada siempre allá en el Valle Arriba, en San Lorenzo. Les saludamos Mario Estrada, Juan Estrada allá en los Estados Unidos. También saludos a Ronnie, del rancho, ¿verdad? Los Pelayos, les saludamos ahí en el sector de San José. Y a todos los amigos ahí en el rancho Los Pelayos. Les saludamos, feliz tarde. Aquí con Plasco, ¿ah? A don Jacobo Villero, sí, el otro día lo fuimos a ver, don Jacobo. También permito, pero ya está bastante recuperado. Sí. Aquí está mi amigo El Tordillo, con saludos para Armando.

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1: Una de la tarde
2: y 43 minutos.

era Beto Quintanilla, las cuatro camionetas. Un saludo a Patti Duarte y a la hija Erika, Erika Duarte. Y a Patti Duarte, saludos especiales, ¿verdad? Qué bonita música, compa Moncho. Estamos escuchándolo, qué bueno, gracias Patti. Y a la hija Erika, le saludamos. Alan José, ayer celebró su cumpleaños, Alan José Figueroa López, así que le saludamos. Y también para la amiga Olivia y a Harry Samuel Poza, ahí, el indio, en Temuajinal. Le saludamos. Don Rubén Hernández, doña Nancy, siempre para ustedes también los saludos. Sarita García Pitunga, cumpleaños hoy. A Abigail Lozano también le saludamos. A Abigail Lozano. Luz Cárcamo, la reina de oro de Arenal, le saludamos también. Felicidades, buena tarde. Y a don Juan Jananía, que cumple, cuando es de Jananía, el 18, ya va a ser. Hoy es 4, le quedan 14 días a Juan Muñoz Jananía, ¿verdad? Rey pobre, complaciendo.

Bueno, un saludo esta tarde, hoy es domingo, ¿verdad? Para Adalid, Dali, a Polito también. ¿Sí? Polito le saludamos y a Eliud. Así que Eliud, de su amigo Marcelo, el saludo de Marcelo ahí. Para Adalid, Dali, Polito, Durán y a Eliud, de su amigo Marcelo, que está saludando. Y voy a saludar también aquí para el gran Jocón Pérez. Y familia, saludos especiales. Y bueno, el tiempo se nos terminó, ya nos vamos. Ya faltan 2 minutos para las 2 de la tarde, será el próximo domingo, siempre a las 12, si Dios lo permite, que estaremos con ustedes a través de Radio Ranchera. Así que sigan con la música, no nos cambien, porque Radio Ranchera sigue mandándoles un buen repertorio, siempre de buena música. Ya saben que por ahí nos encontraremos, amigos.

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1: 2 de la tarde y 43 minutos.

0: unos corridos, hombre. Acá en Monterrey, Nuevo León, ¿a cuánta gente le gustan los corridos pesados de Huracanes del Norte? ¡Órale pues, compadre! Ya te dice más o menos así, compadre.
1: Esta es la hora en Radio Ranchera, la mera mera. 2 de la tarde, con 58 minutos.

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1: 3 de la tarde con 47 minutos.

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1: 3:58 p.m.
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1: 4 de la tarde.
2: Con 13 minutos.

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1: 4 de la tarde
2: y 31 minutos.

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2: 4 de la tarde
3: y 43 minutos.

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0: Esta es la hora en Radio Ranchera, la mera mera. 5 de la tarde
1: con 13 minutos.

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1: 5 de la tarde
2: y 27 minutos.

0: Muchísimas gracias.
1: Esta es la hora en Radio Ranchera, la mera mera. 5 de la tarde
2: y 43 minutos.

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1: 5 de la tarde y 59 minutos.